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0: Perfecto, ¿qué tal? Buenos días Ecuador, muy buenos días país. Ya estamos listos para compartir una mañana espectacular, listo por acá nosotros cuando marcamos la hora son las 7 de la mañana con 25 minutos.
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0: 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La música espectacular, la música rocolera, la música líquida aquí en Copa Brava, el día domingo, como siempre, acompañando lo que es la mejor música líquida, la música rocolera.
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0: Como siempre, quiero llegar los saluditos rapidito. Bienvenidas a todos los que nos están abriendo las puertas imaginarias. ¿Qué tal? Muchas gracias. Saludos, Ecuador. Saludos a la provincia del Oro. Muchas gracias por compartir con nosotros. ¿Qué tal? Bienvenidos y bienvenidas nosotros a mi gente de Puerto Bolívar. Saludos, Machala, Cantón de Guayaquil, Arenilla, Santa Rosa, Pasaje Las Nieves. Allá en Saraguro, ¿qué tal? Muchas gracias. Muy buenos días. En el Cantón El Guabo, ¿qué tal? Ponce Enrique, Tenguel, Tendales.
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0: En Bajo Alto también, ¿qué tal? Muchas gracias, muy buenos días. 7 de la mañana con 26 minutos. Nosotros aquí estamos arrancando las mejores músicas rocoleras.
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0: A los que se están levantando a la jama de casa, ¿qué tal? Está claro, también los domingos. Los domingos también madrugan, por Dios. Son las primeras en levantarse y las últimas en acostarse.
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0: Hoy estamos domingo 6 de septiembre del 2026. ¿Cómo avanza el tiempo, maestro? Señores taxistas, ¿qué tal? Muy buenos días. A los señores choferes también de distintas unidades que nos están como que se están sintonizando, ¿qué tal? Muchas gracias. Buenos días, aquí tenemos, venimos bien recargados de música, peticiones musicales. Gracias por estar compartiendo allá en la 24 de septiembre, en la 10 de septiembre, en la Aurora. Saludos en los sauces también, la primer, barrio primero de enero. Barrio Venezuela, Venecia. En Huaquilla es la Marta Bucarán. Muchas gracias por compartir con nosotros.
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0: El corazón responde que siga con música y consiga con éxito. 7 de la mañana con 27 minutos, 7 de la mañana con 27 minutos. Y así arrancamos este día.

0: Bueno, sí, señores, estuvo el éxito en la voz de Noé Morales. Qué lindo tema, Dios mío santo. Ahí está Noé Morales. Sinceridad, un éxito espectacular. 7:30 a.m, son las 7:30 a.m. Como siempre, entusiasmado, contento, venimos por acá compartiendo. Listo la música para compartir con ustedes, maestro.
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0: Doña Sonia, ¿qué tal? Muy buenos días.
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0: allá, mis grandes amigos que recién se están llegando a casa, tembloroso, chuchaqui. Por ahí también están trayendo lo que es unas flores para que no le peguen. Allá le están trayendo el desayuno, como Don Javico. Don Javico dice que siempre le lleva un encebollado a la señora. Claro, por supuesto, hay que llevarlos. Bueno, no sea como Jorgito, no sea como Jorgito, que él quiere. El hombre nunca va a cambiar, Jorgito, nunca va a cambiar, Dios mío. A mi gente de Puerto Bolívar, ¿qué tal? Muy buenos días, Puerto Bolívar, muchas gracias por compartir con nosotros, dice por acá. Bueno, todavía no activo lo que es el buzón rocolero, el WhatsApp rocolero, por Dios. Mi pana, ya te estoy escuchando, dice. Bueno, gracias, Fabricio. Muchas gracias. 7:31 a.m. La música líquida, música rocolera, para poder disfrutarlo, para poder disfrutar, comenzarlo en este momento. 7:32 a.m. Aquí está un temita que siempre, siempre nos encanta. ¡A levantarse! Hispana, parece sonámbulo, esos muertos vivientes, como se levantan.

0: Excelente, Dios mío santo, el éxito en la voz de la señora Carmencita Lara. Olvídame, mi amor, qué linda canción. Cuando marcamos la hora son las 7 de la mañana con 37 minutos. 7 de la mañana con 37 minutos. Vamos a activar ya en ese momento el WhatsApp rocolero. Ya está limpio, le sacamos toda la basurita. El WhatsApp rocolero, tanto mensaje que la entrada, Dios mío santo, toda esta semana. Para poder disfrutarlo en esta mañana.
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0: Ay, ay, ay. Vamos a los que se están tomando unas cervecitas, unas heladitas, acompañado con la coqueta, la mejor música rocolera. Bienvenidos. Allá en las cinco esquinas, ¿qué tal? Muy buenos días. Vía Pasaje, también nos están escuchando. ¿Qué tal? Muchas gracias. Guaquilla, Arnilla, Santa Rosa, Pasaje. A la entrada de Santa Rosa. Ahí también nos está escuchando. Muchas gracias. A los diferentes comerciantes allá en la mayorista. ¿Qué tal? Ahí nos están escuchando también. Muchas gracias. Buenos días.

0: Vamos, 7 de la mañana con 38 minutos, 7 de la mañana con 38 minutos. ¿Qué tal? Muy buenos días, saludos, doña Sonia. ¿Qué tal? Muchas gracias, doña Jennifer. Mis grandes amigas, como siempre, fiel de la radio, nos acompaña domingo a domingo. El automático lo vamos a habilitar en este momento. Te puedes comunicar conmigo, quieres solicitar canciones, enviar un saludito, comunicarnos, dice, te estoy escuchando desde acá. Ponme una canción, te lo ubicamos. Te puedes comunicar al 096-99-48-48, totalmente habilitado. Alejandro, repítela más despacito, por favor. 096-99-48-48, totalmente habilitado ya para que te comuniques con nosotros.
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0: Solicites el temita que quieres escuchar. Nosotros vamos a seguir avanzando cuando marcamos la hora, son las 7 de la mañana con 39 minutos.

0: Excelente, Dios mío santo, la voz de Roberto Zumba también haciéndose presente en esta mañana. También nos acompaña aquí en programa Copa Brava, Roberto Zumba. La fe verdadera, qué lindo tema, qué linda melodía, Dios mío santo, por Dios. Jorgito, ¿qué quieres, Dios mío? Dale, dale alcohol a Jorgito para que esté tranquilo, Dios mío.
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0: 7:44, 7:44. ¿Qué tal? Que los saluditos directamente de Puerto Bolívar, barrio Amazonas, sector 1. Muchas gracias por allá, están con el traguito en blanco. Gracias por estar compartiendo con nosotros. Don Walter, ¿qué será de mi pana Walter que no se ha reportado por acá con nosotros?
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0: 7:45 de la mañana.
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0: Y nosotros seguimos avanzando con más éxito, con más música. Aquí tenemos un ángel, una música espectacular. Vamos, vamos, maestro sensei. Con la música de nuestro gran amigo, el ángel rocolero. El embrujo, Dios mío santo, un tema espectacular. Póngale, póngale. Ay, ay, ay, Dios mío.

0: Vamos, perfecto, sí, señores. Lucho Barrios, qué lindo tema para poder disfrutarlo. El cielo de luto, qué lindo tema para poder disfrutarlo. Bueno, un temita para los grandes amigos que han perdido un ser querido. Ahí está el temita, el cielo está de luto. Qué linda canción para poder disfrutarlo. 7 de la mañana con 52 minutos. 7 de la mañana con 52 minutos.
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0: Vamos, perfecto, sí, señor. Joaquín y Arenilla, Santa Rosa, pasaje La Nieves. ¿Qué tal? Saludos, muy buenos días. Gracias por compartir con nosotros en esta mañana. Recuerde que el buzón rocolero ya está totalmente habilitado al 096-99-48-48, totalmente habilitado. 096-99-48-48, totalmente habilitado para que te comuniques con nosotros. Bueno, por acá me llega un hito. El primer mensaje nos llega por acá, por Dios. ¿Qué tal? Dice, hola, muy buenos días, te estoy escuchando del barrio El Paraíso. Por favor, ponte una música de Jenny Rosero. Ok, perfecto, bueno, no me dice el nombre, pero bueno, muchas gracias, que termina el número 07. 7 de la mañana con 53 minutos en el barrio El Paraíso. ¿Qué tal? Muchas gracias, muy buenos días. Esto quedó en el norte, al norte de Machala. Bueno, si es aquí en Machala, porque también El Paraíso también ahí en Arenillas, creo que si no me equivoco.

Vamos, excelente. Nosotros seguimos avanzando. Un saludito para Joanita también. Joanita en el barrio Primero de Enero. Ahí está mi reina, como siempre, escuchando la radio. Fiel, fiel al programa de nosotros. Un oyente espectacular.

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0: Excelente, cuando marcamos la hora son las 8 de la mañana con 12 minutos, 8 de la mañana con 12 minutos. El éxito en la voz del señor Juan Álava. Espera, corazón, Dios mío santo, espérame un poquito más. Bueno, por acá se están comunicando con nosotros al 096-99-48-48. 096-99-48-48, totalmente. Para Carlito, el licenciado Carlitos Morán. Me dice, mi pana, te estoy escuchando aquí en la ciudad de Las Brisas. Pilas, ya sabe, ponme la música de Julio Jaramillo. No importa. Fatalidad, listo, tardaremos ubicando, ¿ya? El siguiente mensaje por acá, Joanita. Está haciéndose presente también Joanita por acá. Me dice, hola, recién estoy saliendo del trabajo. Toda la vida. Voy directamente a la casa y a prender los parlantes. De ti. Muchas gracias, Joanita, como siempre, mi reina. Bienvenido y bienvenida al programa. Humildemente, humildemente. De la música rocolera, música líquida. Mis panas que están tomándose unas heladitas. Por acá ya salió el tuerto. Ya salió el tuerto por acá. Saluditos. Allá en Vega Rivera también. ¿Cómo estamos en Vega Rivera? En Barbones, ¿qué tal? Saludos en Barbones. Pídeme la música que quiere, yo te la pongo, maestro, rapidito.
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0: la música también de Claudio Vallejo, que también nos ha solicitado, maestro, no se olvide, ¿eh? ¿Cuál era la canción? Era No Me Quisiste, esa canción era la que nos ha solicitado, ¿ya? Ya lo tiene, perfecto, póngale. Mi gente ya lo que nos está escuchando en el cambio, ahí está su temita.

0: Excelente, cuando marcamos la hora son las 8 de la mañana con 18 minutos. 8 de la mañana con 18 minutos. Aquí está el temita solicitado que nos han escrito para que le pongan la musiquita. Ahí estamos en la parroquia El Cambio. Gracias por estar con nosotros. Ahí estamos con el maestro Ladino. Para poder disfrutarlo en esta mañana. ¿Qué tal? Muy buenos días, pasaje.
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0: Bueno, por acá me dice, envíame un saludo al camaleón.

0: Todo perfecto, sí señor. Qué linda canción en la voz del Chino Rosero. La hora cero se está llegando, por Dios. 8:25 a.m. Son las 8:25 a.m. para poder seguir disfrutando en esta mañana. ¿Qué tal? Un saludo para la señora Elcita. Gracias, señora Elcita, por la música por acá, dice. ¿Qué más de música? De Carmencita Lara también. Ya le estaremos ubicando, ¿ya? En la Aurora, ¿qué tal? Salud para mi pana Edwin. Recién dice, mi hermano, me estoy levantando con un chuchaqui.
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0: A la familia Bustamante, ¿qué tal? Saluditos.
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0: Bueno, el teléfono totalmente habilitado. Muchas gracias a la gente que se están comunicando con nosotros en esta mañana. El teléfono para que ustedes puedan comunicarse conmigo y me acompañe hasta las 10 de la mañana. Estaremos nosotros con el teléfono celular, el WhatsApp rocolero, al 096-99-4848, totalmente habilitado. 096-99-4848, totalmente habilitado. Mi gente que te esté escuchando, que te muchas gracias. Ahí están tomándose una botellita, don Javico. De aquí la hueito. Vamos por acá por un bolerito que nos están solicitando. Un bolerito en la voz de los embajadores criollos. Póngale ese bolero, Dios mío. Qué lindo que suene ese requinto.

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Bueno, excelente, como siempre, espectacular. Ahí estuvo el éxito en la voz del Dan Dan de la Rocola. Qué lindo. Si te vas, que te vaya de una vez, qué corazoncito. 8 de la mañana con 34 minutos. Son las 8 de la mañana con 34 minutos. Saludos, Puerto Bolívar. ¿Qué tal? ¿Cómo estamos en Puerto Bolívar? Muchas gracias. Muchas gracias por compartir con nosotros en esta mañana. Sí, señor. Para que vea cómo es Dan Dan. Cosa seria, Dan Dan. Si te vas, que te vaya bien, Dios mío.

linda canción, Dios mío, maestro, para poder disfrutarlo en esta mañana. Para poder disfrutarlo con una botellita por acá. Claro, por supuesto, sirva, maestro, por favor. Yo lo veo que usted toma solito allá y no me trae un poquito, un vasito. 8:35 son las 8:35. Aquí a través de Radio Coqueta 106.3 FM para poder disfrutarlo, lo que es en esta mañana, disfrutando las mejores músicas. Un lindo tema de los Antares, Faltándome tú.

Bueno, excelente, cuando marcamos la hora son las 8 de la mañana con 43 minutos, 8 de la mañana con 43 minutos. Aquí tuve el éxito en la voz de los Quipos Perdistas. Qué lindo tema del grupo peruano. Música espectacular, qué lindas canciones para disfrutarlos en esta mañana. Ahí en el Parque Lineal, ¿qué tal? Saludos para la familia Ríos. Bueno, dice mi hermano, mándame un saludito para mi querida esposa, la señora Sonia Aguilar, que está molesta, dice. Doña Sonia, no se ponga molesta, por favor. 8 de la mañana con 44 minutos, son las 8 de la mañana con 44 minutos. Qué lindas canciones por acá que nos están solicitando. Música espectacular que nos solicitan a través del teléfono de buzón de Rocolero. Al 096-99-48-48. 096-99-48-48, totalmente habilitado.

Y nosotros seguimos avanzando. Para Don Pedrito, el hombre dice que está de Happy Birthday to you. ¿Quiere escuchar una canción de los Viscontis? Llora, corazón. Vamos a escucharla. Ay, ay, ay. Don Luchito. Ahí está su tema.

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1: Bueno, perfecto, señores. Qué lindo tema para disfrutarlo. La voz de Noé Morales. Qué lindo, maestro sensei. Caramba, qué linda canción. 8 de la mañana con 50 minutos. Son las 8 de la mañana con 50 minutos. Ahí está la señora Patricia. Dice, Alejandro, qué lindo tema. Oye, me destapé 3 botellitas de mi marido. Dice, dale, quita la botella del marido. ¿Qué tal, doña Alexandrita? ¿Qué tal? Muchas gracias. Esto es allá en la ciudad de Rosanelli.
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1: Vamos disfrutando, ¿qué tal? Muchas gracias. Dice, por acá estamos desayunando, pero siempre acompañado a través de Coqueta. Listo, muchas gracias. Allá la familia Ríos, aquí por Parque Lineal.
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1: Vamos al siguiente mensaje por acá que me dice: hola Alejandro, me llamo Antonio, me gustaría si me puedes complacer con una canción de Segundo Rosero, Te vi con mis propios ojos. Y listo, Antonio, ya te estamos ubicando, ¿ok? Perfecto.

Vamos, excelente, qué linda canción de por acá para disfrutarlo. Al teléfono celular, por acá está totalmente habilitado a 096-99-4848. 096-99-4848 para que te comuniques con nosotros. Un saludo para Doña Lourdes. Allá me dice por los Vergeles. Gracias por estar con nosotros.

Cristo. Vamos a saludar a mis grandes amigos que están chumaditos por allá. Vamos con otra música por acá que nos están solicitando. 8 de la mañana con 53 minutos. Son las 8 de la mañana con 53 minutos.

0: Bueno, excelente, ¿qué tal? Como siempre, la música de Norge Cruz, Ojos Azules. Son las 9 de la mañana con 2 minutos. ¿Qué tal? Muchas gracias. Doña Patricia, ¿qué tal? Buenos días. Don Juan Carlos, ¿cómo estamos, don Juan Carlos? Estás en la Aurora. Muchas gracias, don Juan Carlos, por compartir con nosotros lo que es en esta mañana. Ya le estaremos ubicando la música de Aladino. En el Cantón Arenillas, ¿qué tal? Saluditos en el Cantón Arenillas. ¿Cómo estamos con Priscila? ¿Qué tal? Muchas gracias por compartir con nosotros. Allá en Vega Rivera, ¿qué tal? Saluditos. Uno por ahí ya está en Chuchaque. Uno por ahí está en Chumadito. Por ahí se están recuperando, están temblando. Le cogieron la tembladera. Allá en Santa Rosa, para la familia Mayhuasca también que nos está escuchando. ¿Qué tal? Muchas gracias. Cuando el automático totalmente habilitado, el buzón rocolero. Bueno, si quieres, quieres escuchar una canción, petición musical, un saludito, te puedes comunicar con nosotros al 096-99-48-48, 096-99-48-48, 9 de la mañana con 3 minutos.
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0: Y nosotros seguimos avanzando con más música, con más éxito. 9 de la mañana con 4 minutos y suena así.
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0: Bueno, excelente, cuando marcamos la hora son las 9 de la mañana con 13 minutos, 9 de la mañana con 13 minutos, para poder disfrutar lo que es en esta mañana. Muchas gracias, doña Mireya, ¿qué tal? Saluditos. Esto es en la ciudad de Santa Elena, ¿qué tal? Muchas gracias por compartir con nosotros en esta mañana. Vamos para un saludo para doña Anita. Bueno, Anita dice, Alejandro, estoy desayunando ahora. Provecho, doña Anita, provecho.
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0: Bueno, un saludo para Joanita también. Muchas gracias, Joanita, por estar compartiendo con nosotros. Este es en el barrio Primero de Enero. Saludos, Merrena, espero que te encuentres muy bien. Va a sección descanso, nos comenta. Nueve de la mañana con 13 minutos, son las 9 de la mañana con 13 minutos a través de Radio Coqueta, las mejores éxitos, mejores músicas. Para disfrutar lo que es en esta mañana, súbale, súbale, maestro, súbale, súbale.

Bueno, excelente, por acá me cogieron en roja, maestro, avise, por favor, avise. Estábamos por acá atendiendo una llamada que nos hicieron en este momento. A nosotros, cuando marcamos la hora, son la mañana, son 9 de la mañana con 16 minutos, 9 de la mañana con 16 minutos, a través de Radio Coqueta 106.3 FM. Muchas gracias a la familia, yo lo que es en el Cantón Arenillas, a la familia Salvatierra que nos está escuchando vía Palmales. Gracias por estar compartiendo con nosotros en esta mañana. Nosotros seguimos avanzando con la música. Aquí está el éxito que nos solicita desde Arenillas, vía Palmales, nos está escuchando. ¿Qué tal? Muchas gracias. Allá nos escucha, nos está llevando en el carrito, nos está escuchando. Póngale, maestro.

Excelente, cuando marcamos la hora son las 9 de la mañana con 24 minutos. Quiero matar mis penas en las cantinas, Dios mío, santo maestro. Sí, señor. Aquí tiene el éxito en la voz de Lucho Barrios, cruel condena.

0: Estoy sufriendo, corazón, porque no sé nada de ti. 9 de la mañana con 25 minutos. Son las 9 de la mañana con 25 minutos. Un saludo, déjeme para acá, maestro. Déjeme ver el celular. Mensaje de texto, lógico.
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0: Doña Soraya Mejía, ¿qué tal? Buenos días.
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0: ahí nos dice por acá. Tengo una amiga también que a los tiempos se comunica. Muchas gracias, Caterine. Caterine Quesada, ¿qué tal? Muchas gracias. Al 096-99-48-48. Totalmente habilitado para que te comuniques con nosotros. Solicites tu temita para que puedas disfrutarlo en esta mañana.

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0: Échale, échale, maestro. Llene la botellita, llene el vasito, por favor. Cuando marcamos las, son las 9 de la mañana con 42 minutos. 9 de la mañana con 42 minutos. Estamos quemando ya los últimos cartuchos. Como siempre, agradeciendo a nuestros grandes amigos que se comunicaron con nosotros y nos estuvieron acompañando en esta mañana. Doña Shirley, ¿qué tal? Muchas gracias, buenos días.
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0: Un saludo para todos los milicos que están escuchando la radio, para la Policía Nacional también, que están sintonizando la mejor música rocolera en esta mañana domingo.
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0: O siempre disfrutando las mejores éxitos, música espectacular. Mi pana Edwin, ¿qué tal? Saluditos allá, lo que es en la Alborada, sector 1. Ahí lo está escuchando, ¿qué tal? Muchas gracias. Mi pana Kevin también. La familia Pereira.
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0: Bueno, excelente, cuando marcamos la hora, maestro, marcamos la hora, son las 9:55. 9:55. Aquí tuve el éxito en la voz de Quique Vega. ¿Quién yo quiero no me quiere, por Dios? Bueno, estamos llegando ya a la parte final del programa. Hemos compartido unas lindas canciones, música rocolera, pasillos, boleros.
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0: Recuerden que el automático totalmente habilitado. 096-99-48-48 096-99-48-48. Disfrutando los mejores éxitos músicas en este momento.
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0: Vamos con otro temita que nos ha solicitado rapidito. Vamos a ver si podemos complacer toditas las canciones que nos han solicitado. 9:56. Sí, señores, súbale.

0: Bueno, excelente. Cuando marcamos las son las 9 de la mañana con 59 minutos. 9 de la mañana con 59 minutos. Aquí a través de Radio Coqueta 106.3 FM. Bueno, como siempre, estamos llegando ya a la parte final del programa. Como siempre, agradeciendo a nuestro Padre Celestial por habernos permitido ver la luz del día nuevamente. Y por supuesto, a nuestro director, el licenciado Washington Barrosueta, por la oportunidad que nos brinda para seguir adelante. Muchas gracias. Agradeciendo a los grandes amigos que me acompañaron, muchas gracias a los que me acompañaron por mediante de texto, WhatsApp, mensaje de texto, muchas gracias.
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0: invitándoles para el próximo domingo, así con el reloj marque las 7 en punto de la mañana, la estaremos gente, compartiendo las mejores músicas rocoleras.
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0: muchas gracias, mi gente, Puerto Bolívar, Machala, Santa Rosa, Pasaje, Guaquilla, Arenilla, Santa Rosa, Saraguro, Vega Rivera, Tenales. En todas partes donde te entren las ondas de la Radio Coqueta, muchas gracias.
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0: Bueno, quienes hablan, mi nombre es Alejandro, los invito para el próximo domingo. Si así mi Dios todo por eso me lo permite, estaremos nuevamente. Chao, nos vemos.

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